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2: Vamos ouvir agora a Yami Sci-Fi cantando a música Em Outra Vida.